0: Así es como Drácula de Tame Impala, el Jenny Remix, llega al puesto número 16 del Top 30 del Conteo Match de esta semana. ¿Cómo están, Matchers? Feliz sábado para todos. Yo soy Servando Villa de Match 93.9 en Morelia. Sean todos bienvenidos a la tercera hora de programación. Vamos ahora con la canción que se coloca en el 15º lugar. Ahora suena American Girls de Harry Styles. Yo soy Servando Villa de Match 93.9 en Morelia. 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

0: Jamal Khan de Hugel y Solto sonó en el puesto número 14 del Top 30 de esta edición del Conteo Match. ¿Cómo están? ¡Feliz fin de semana! Yo soy Tania Rocha de Match 97.5 y les envío un enorme saludo desde León. Recuerden que pueden enviarnos sus peticiones para los bonus tracks a través del Tubeback de Match desde la app de iHeartRadio, como lo es esta siguiente canción que nos pidieron nuestros queridos Matchers de Match 99.3 en la Ciudad de México. Esta siguiente rola se lanzó en el año 2024 y ha logrado conseguir 4 discos platinos por superar más de 500,000 de copias vendidas en Australia. Ahora suena Loser de Kendrick Lamar. Yo soy Tania Rocha de Match 97.5 León. 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

Sonando los bonus tracks de esta edición del Conteo Match, acabamos de escuchar a Untold Control de Calvin Harris Matters. ¿Cómo están, eh? Feliz sábado para todos. Yo soy Rox Trujillo de Match 100.1 en Culiacán. Y recuerden que el Conteo Match es un programa 100% programado por todos ustedes, ¿eh? Gracias a sus votos que hacen a través de matchmx.fm. Ahí van a poder votar todas las veces que quieran por sus artistas Match favoritos para que se posicionen en lo alto de nuestro Top 30. Y también recuerden que pueden enviarnos sus peticiones para los bonus tracks a través de un mensaje de voz en el Talkback de Match desde la app de iHeartRadio. Vamos con nuestra siguiente canción que se posiciona en el lugar número 12 del Top 30. Ahora escuchamos New Religion de Bebe Rexha. Yo soy Rox Trujillo de Match 100.1 en Culiacán. 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
1: Matchers, estamos con más éxitos aquí en el Conteo Match. Gracias a todos por seguir súper conectados con nosotros. ¿Cómo están, Matchers? Feliz fin de semana. Yo soy Jimena Ramírez de Match 99.3 en la Ciudad de México. Pregunta, ¿están listos para escuchar nuestra siguiente canción? Vamos con esta rola que desde que se lanzó ha alcanzado gran popularidad, logrando posicionarse en el primer lugar en países como Australia, Alemania, Nueva Zelanda y Suecia. Además, en una entrevista comentó este increíble artista que se inspiró en escribir la rola después de su última gira que hizo y veía a todos los fans bailando. Ahora escuchamos Aperture de Harry Styles, ocupando el 11º lugar del Conteo Match. Yo soy Jimena Ramírez de Match 99.3 en la Ciudad de México. 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

0: Future de Harry Styles se colocó en el puesto número 11 del top 30 del conteo Match de esta semana. ¿Cómo están todos? ¡Feliz sábado, Matchers! Yo soy Kike Rivers de Match 97.9 en Querétaro y ya se nos pasó de volada la tercera hora de programación del conteo Match. Sigan conectados con nosotros que esta fiesta continúa hasta las 8 de la noche y hasta que descubramos cuál es la canción más votada de nuestro top 30. Es turno de escuchar nuestra siguiente canción. Ahora vamos con el décimo lugar con este rolón de Sabrina Carpenter. Ahora escuchas When Did You Get Hot. Yo soy Kike Rivers de Match 97.9 en Querétaro. 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

0: Matchers, arrancamos con todo la cuarta y última hora de programación del Conteo Match de este fin de semana. Acabamos de escuchar este rolón llamado Golden de Huntrex. Yo soy Karen Morales de Match 89.5 y les envío un enorme saludo desde Puerto Vallarta. Ya llegamos a la hora más épica de toda nuestra programación, donde iremos descubriendo cuáles son las canciones más votadas de toda la semana. Sigan conectados con nosotros que los iremos descubriendo poco a poco hasta las 8 de la noche. ¿Listos? Ahora es turno de nuestra canción número 8 del Top 30 del Conteo Match. Ahora suena Midnight Sun de Sarah Larson. Yo soy Karen Morales de Match 89.5 en Puerto Vallarta. 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

Midnight Sun de Sara Larsson se posiciona en el octavo lugar de nuestro top 30 del conteo Match de esta semana. ¿Cómo están todos? Yo soy Carla Márquez de Match 97.5 en León. ¡Feliz sábado! Ya saben que aquí en el conteo Match siempre nos gusta consentirlos con sus canciones favoritas. Ahora es turno de escuchar una de sus peticiones musicales. En los bonus tracks llega este rolón que nos transporta a mediados de la década del 2000. Esto es Set It Right de Nelly Furtado, sonando como bonus track en esta edición del conteo Match. Yo soy Carla Márquez de Match 97.5 en León. 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

Risk It All de Bruno Mars se colocó en el séptimo lugar del Top 30 del conteo Match de esta semana. Este rolón, lanzado a finales de febrero de este año, fue una propuesta totalmente diferente de Bruno Mars, entregándonos un bolero latino que ha sido reconocido con un disco platino por vender casi 100.000 copias en Canadá y un disco de oro en Portugal. Mis Matchers, ¿cómo se le están pasando este fin de semana? Yo soy Ailén Rosales de Match 97.9 en Querétaro. Oigan, ¿están listos para nuestra siguiente canción? Que ya llegó el momento de disfrutar de la canción que ocupa el sexto lugar. Esta rola, desde su lanzamiento, logró entrar a la famosa lista de los Billboard Global 200 en el puesto número 2, siendo un rotundo éxito desde su lanzamiento. Ahora escuchamos Baby Doll de Dominic Fike. Yo soy Ailén Rosales de Match 97.9 en Querétaro. 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

0: Y sonando en el quinto lugar del top 30 de esta edición del Conteo Match, acabamos de escuchar Homewrecker de Somber Matchers. ¿Cómo están, oigan? Espero que muy bien. Feliz sábado a todos. Soy Edson Aguirre del Match Morning de Match 99.3 en la Ciudad de México. Y oigan, ¿ya se dieron la vuelta a nuestra página matchmx.fm? 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Y mientras se registran, vámonos con la siguiente canción que se coloca en el cuarto lugar de nuestro Conteo Match. Ahora vamos a escuchar a You Smite de Bruno Mars a través de Match Más Pop. ¡Conéctate!
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2: Matchers, gracias a todos por seguir conectando con nosotros. Continuamos con más música aquí en el Conteo Match. Yo soy Hannah Echevarría de Match 90.1 y les envío un enorme saludo desde Puebla. Ya saben que aquí en el Conteo Match siempre los consentimos con sus canciones favoritas. Y en esta ocasión, nuestros queridos Matchers de Match 97.9 en Querétaro nos enviaron este rolón a través del Talkback de Match desde la aplicación de iHeartRadio. Y este siguiente bonus track nos habla de un tema muy actual. Esa sensación de envidia y comparación que surge al ver las vidas perfectas que muchos proyectan en redes sociales. Una canción que la neta nos invita a soltar el teléfono por un momento y alejarnos de esos pensamientos que a veces nos consumen. ¿Ya sabes de qué canción estamos hablando? Ahora escuchamos en los bonus tracks Jealousy de Olivia Rodrigo. Yo soy Hannah Echevarría de Match 90.1 en Puebla. 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

0: Matcher, colocándose en el segundo lugar de nuestro top 30 de nuestra edición del conteo Match, estuvo sonando The Fate of Ophelia. Esta vez los votos estuvieron súper reñidos y esta canción estuvo a nada de coronarse en el puesto número 1. Pregunta, ¿cuál creen que sea la más votada de toda la semana? Eso lo vamos a descubrir muy pronto. Yo soy Dana Caruso de Match 90.3 y los saludo, les mando un fuerte abrazo desde Guadalajara. Oigan, ya llegamos a la recta final de nuestro programa del día de hoy. En nombre de todos mis compañeros, locutores de toda la cadena Match alrededor de la República Mexicana, queremos agradecerles por permitirnos acompañarlos este sábado con el conteo Match. Recuerden que sus votos son muy importantes y pueden votar a través de matchmx.fm. Igualmente, enviarnos sus peticiones de los bonus track al talkback de Match en la aplicación de iHeartRadio. Cerramos con broche de oro esta edición con la canción número 1. Esto es So Easy to Fall in Love de Olivia Dean. Yo soy Dana Caruso de Match 90.3 en Guadalajara. 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
3: ¿Qué onda, Matchery? ¡Qué emoción! ¡Qué emoción acompañarte desde ahora y hasta las 10 de la noche! Tenemos mucho de qué hablar en esta nochecita, sábado 4 de julio. ¡Qué rico! Dos horas más con buena música en este fin de semana en Match. Ya sabes que la mejor música está con nosotros, la información chida, importante, relevante también. Nosotros no andamos inventando ahí vulgaridades, nosotros somos una radio chida. Platicamos contigo dos horas más hasta las 10 de la noche, así que quédate con nosotros. 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

Y estás en Match 90.1 más Pop, conéctate. Oye, Matcher, ¿adivina qué? Si tú quieres accesos para lanzarte al concierto de Harry Styles el próximo 10 de agosto, ¿qué crees? Estás en el lugar correcto. Yo soy Hannah Chavarría, contigo hasta las 10 de la noche. 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Mientras corres y lo haces, te voy a dejar con la canción 254 del día, I Just Might, de Bruno Mars, sonando aquí en Match 90.1, Mass Pop, conéctate. Buena noche.

0: 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Acabas de escuchar This Is de Justin Bieber a las 8:14. Oye, estas son señales de que ya estás en una relación súper tóxica y ni te has dado cuenta. A las 8:24 te cuento detalles.
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1: Limón crujiente, Totis Pops corte casero y las Valley Foods Potato Chips Rich crujiente. También las frituras de trigo que excedieron la cantidad de grasas declaradas fueron chicharrones de fuego y chicharrones sabor chile limón, ambos de la marca Great Value. Y en cuanto a las frituras de maíz que no cumplen son bocados bocachitos, churritos natural sol, Doritos Nacho y los Takis chile limón.
2: Las siguientes papas fritas que contienen menos proteína de la que declaran, dos de la marca Great Value, en sus sabores queso jalapeño y adobadas, Sol to be Papa rifaditas y Totis Paps corte casero. En el caso de las frituras de maíz, frito sabor chile y limón, quesabritas, rancheritos original y tostitos. Y por último, las frituras de trigo, sabritones rodajas, sabor sal y limón y Totis donitas limón y sal.
1: Lo mejor para consumir estos productos es seguir las siguientes recomendaciones. Aunque las botanas tienen una vida en anaquel bastante amplia, no te confíes. Verifica siempre que el empaque esté íntegro y que la fecha de caducidad esté vigente. Conserva el producto en su empaque original bien cerrado, a temperatura ambiente y lejos del calor o la luz solar directa.
2: La Organización Mundial de la Salud recomienda no exceder los 2000 miligramos de sodio al día, lo que equivale a menos de 5 gramos de sal. Una sola bolsa de estas botanas puede cubrir más de la mitad de ese límite. ¿Te imaginas? Recuerda que el consumo frecuente de estos productos procesados contribuye al sobrepeso y la obesidad.
1: ¡Ojo! Si vives con hipertensión arterial, diabetes, sobrepeso u obesidad, lo mejor es evitar o limitar su consumo debido a su alto contenido de sodio y grasas saturadas. Disfrútalas de vez en cuando y compensa siempre con una dieta rica en vegetales y actividad física. Tu cuerpo agradece los buenos hábitos.
2: Mantener una alimentación moderada, adecuada y equilibrada es la clave para prevenir enfermedades como diabetes o las cardiopatías. Pequeños cambios en tu dieta diaria pueden marcar la diferencia. Revista del Consumidor Radio.
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0: Toxic de Britney Spears aquí en Match 90.1 más Pop, conéctate. Oye, Matcher, hablando de Toxic, no todas las relaciones tóxicas empiezan con grandes peleas. Soy Hannah Chavarría contigo hasta las 10 y te cuento que especialistas en psicología señalan que algunas señales de alerta son sentir que caminas sobre huevos. Es una expresión para decir que hay campos minados, ¿sabes? Como que hay temas de conversación que ya no puedes tomar, hay cosas que ya no puedes decir, chistes que ya no puedes hacer, con tal de evitar conflictos. Número 2, dejar de ser tú por miedo a la reacción de tu pareja. Es decir, que hay chistes que ya no haces, cambiaste un poco tu forma de vestir, tu forma de ser, las cosas que te gustaban hacer, etc. Y finalmente, el control excesivo. Los celos constantes o las faltas de respeto se vuelven súper normales en este tipo de relaciones. Así que, Mature, atento, abre bien los ojos porque una relación sana puede tener diferencias, sí, pero nunca debería hacerte sentir menos libre, menos valioso o menos tú. Si ya está pasando alguna de las tres, te sientes menos libre, menos valioso o menos tú, hay un gran problema en la situación. Vamos a escuchar la siguiente canción. Llega la rola 254 del día, Feel This Moment de Pitbull, aquí en Match Más Pop, conéctate.
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0: Lose Yourself de Eminem a las 8:43, sonando aquí en Match 90.1 más Pop, conéctate. Oye, Matcher, ¿qué crees? Nosotros no nos cansamos de consentirte y obviamente tenemos accesos para que te lances al concierto de Moenia. Y a las 8:48 te quiero contar todos los detalles.
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New Religion a las 8:48 minutos aquí en Match 91 más Pop. Conéctate. 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Llega la siguiente canción, la rola 260 del día. Beautiful Things de Benson Boone, aquí en Match 90.1, más Pop. Conéctate. Bonita noche.

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6: ¿Qué onda, Maturi? Qué emoción acompañarte 60 minutos más a través de esta increíble frecuencia. ¡Qué emoción! Tenemos la mejor música para ti, así que ni te muevas, porque además tenemos muchísimas promociones, cositas que platicar y, por supuesto, en redes sociales conecto contigo, @matchradiohq y @hannachavarria. Ya sabes que me encanta leerte y escucharte y espero que te la estés pasando muy bien en esta noche de sábado. Ya sea que estés cenando, paseando, saliendo del cine, camino a tu casa o trabajando como yo.

0: City es a las 9:06 aquí en Match 90.1 más Pop. Conéctate. Oye, Macho, ¿y qué crees? Hasta los postres de la boda de Taylor Swift ya están dando de qué hablar. Soy Hannah Chavarría contigo hasta las 10 de la noche y te cuento que algunos Swifties pudieron probar los pasteles y postres que se servirán en la boda de Taylor y Travis Kelce. Las imágenes y reacciones comenzaron a circular en redes, aumentando todavía más la emoción por la esperada celebración. Pero Macho, la neta, qué golazo. Esto me parece increíble. Parece que en la boda de Taylor hasta el menú está robándose los reflectores. Imagínate qué dinámica tan chida, ¿no? Que tus fans puedan probar tus postres antes de tu boda. Yo no sé a quién se le ocurrió esto, pero es un genio. Denle un aumento, por favor. Vamos a escuchar la siguiente canción, una gran rola de Alex Warren que compuso para su hermosa esposa. Ordinary, la canción 267 del día, sonando a las 9:07 en este sábado. Aquí en Match 90.1 más Pop, conéctate.
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0: Treasure de Bruno Mars a las 9:39 minutos aquí en Match 90.1 más Pop, conéctate. Oye, Matcher, ¿qué crees? Estoy súper contenta de contarte que nuestra artista Match resulta que acaba de colaborar con David Guetta. ¿De quién estoy hablando? Bueno, a las 9:43 te cuento detalles.
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Peaches de Justin Bieber a las 9:47 aquí en Match 90.1 más Pop, conéctate. Oye, Matcher, imagínate un mundo donde estos éxitos fueran de Rihanna. Soy Hannah, contigo hasta las 10 y te cuento que David Guetta reveló que Play Hard y Hey Mama fueron escritas originalmente para Rihanna. Sin embargo, nuestra artista Match decidió no grabarlas porque no estaban aseguradas como sencillos y no encajaron con el sonido que buscaba en ese momento de su carrera. Pero Mature, a veces los mayores éxitos de una artista estuvieron a punto de ser de alguien más. Imagínate, ¿qué sentirá ella ahora cuando escucha estas canciones y ve que son todo un éxito? ¿Te imaginas? Bueno, yo creo que yo sí diría, ay no, qué fomo, yo también quería salir en esta canción. Pero bueno, vamos a escuchar la siguiente rola, I'm Not The Only One, de Sam Smith, quien por cierto llega el próximo mes a la Ciudad de México, y claro que tenemos tus accesos en matchmx.fm. A las 9:48, aquí en Match Más Pop, conéctate.

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0: Oye, ¿en qué banco me conviene abrir mi cuenta?
1: Bienvenida al mundo Godín, hermanita. Entra a Banxico contigo. Ahí comparas y eliges la que más te convenga. Ah, y también revisa cómo hacer pagos y transferencias desde el celular. Y checas los créditos para que saques tu primera tarjeta.
0: ¡Órale! Muchas gracias. Andaba bien perdida con eso.
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